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0: 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En Bésame son las
1: 7:50 en Bésame.
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1: 8:50 en Bésame.
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0: 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En Bésame son las...
1: Ahora en Bésame, 9:50 minutos.
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0: 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Así se llama esta canción con Andrés Cepeda a las 6:19 minutos. Con los buenos días también para todos los oyentes. Bésame en esta mañana de miércoles. Ya, oiga, esta semana se va a ir volando después del puente festivo. Ya miércoles y los acompañamos con Bésame, la emisora que te enamora y que te entrega toda la información como siempre y cada mañana. Yamilet Zúñiga junto a Leo Morales. Mi Leo, ¿qué tal? Muy buenos días.
1: Hola, mi Yami, ¿qué tal? Buenos días para ti y para todos los oyentes de Bésame, la emisora que te enamora. Los saludamos en este miércoles 10 de junio, contento con la gracia de Dios de acompañarlos en este pedacito de la mañana con la información, con las noticias, con las tendencias, con ese contenido, con esos datos de interés general que le interesan a ustedes para que puedan iniciar una mañana de una manera diferente, escuchando Bésame y puedan llegar felices, alegres, contentos a su jornada laboral, a su jornada académica o lo que tengan planeado para el día de hoy. Una feliz mañana para todos.
0: Agradeciendo a Dios por este nuevo día, por supuesto, y saludando a todos los oyentes que siempre se conectan desde muy temprano con nosotros, a todos aquellos que madrugan como lo hace John Campo, que dice buenos días, nuevamente dando gracias a Dios por cada mañana y muy bien acompañado con Bésame rumbo al trabajo ahí en la móvil 04 y con una baladita. Quiero escuchar también en esta mañana con Juan Gabriel, Abrázame, listo, abrázame muy fuerte, si llama esta canción. Y ustedes las van a solicitar también a través de nuestro WhatsApp. Bésame, recuerden, 312-891-0740. Oiga, ay, me hace falta la agüita en la mañana, definitivamente. Casi quedo así como Diego cuando se viene todo atrancadito. Dios mío, los años. Bueno, 6:21, abrázame muy fuerte. Aquí está Juan Gabriel, es inolvidable. Bésame. Ya venimos a contarles que se celebra un día como hoy, que es tendencia a través de redes sociales, noticias de tránsito y movilidad y mucho más en esta mañana, 6:21.
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1: Que no se les haga tarde, 6:25, acompañamos con Bésame, Bésame, te enamora.

0: La oreja de Van Gogh con esta canción. Ya son las 6 de la mañana, 28 minutos, 6:28. Bueno, les cuento, señores, que la espera terminó, sí. La verdad está más cerca de lo que se imaginan y pronto será imposible ignorarla. ¿A usted le gustan las películas, mi querido Leo?
1: Muchísimo, Yami. Me encanta el cine, me encanta tener ese plan todo el fin de semana.
0: Tener como... sí, el plan y sobre todo esas películas que son de suspenso. Bueno, y es más, vea, yo sé que le va a sonar este... este nombrecito, Steven Spielberg.
1: Sí.
0: Ah,
1: sí,
0: pero
1: sí,
0: por supuesto, claro. Bueno, de Steven Spielberg y protagonizada por Emily Blunt, llega el día de la revelación. Sí, una historia que te llevará al límite de lo desconocido. Tiene misterio, tiene emoción, tiene un descubrimiento que podría cambiar a la humanidad para siempre. La preventa ya está activa para que de una vez vaya a cine, separe sus boletes, las boletas las compre ya y se preparan para vivir esta experiencia desde el 11 de junio, solo en cines, o sea, desde mañana entonces, para que ustedes de una vez se preparen y si no tenían plancito para este fin de semana, ya lo saben, ahí va a estar el estreno del Día de la Revelación de Steven Spielberg, que es una película muy, muy buena, de mucho misterio, de mucha emoción y de mucho suspenso. Así que bueno, recomendadísima en esta mañana, 6:30.

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1: Bueno, ¿de qué se habla a través de redes sociales? No sin antes recordarles para que nos sigan también a través de Instagram, Bésame Popayán FM, a través de TikTok, Bésame Popayán. ¿Qué se dice en redes sociales, mi Leo?
2: Hay dos temas importantes, Yami, a esta hora de la mañana que los oyentes deben saber. Uno que tiene que ver con la visita que está realizando por estos días el Papa León XIV en el país de España, exactamente en las ciudades de Madrid, Barcelona, Gran Canaria y Tenerife. El pontífice ha transmitido un mensaje de diálogo, un poco a la paciencia y también a la renovación moral para superar la polarización social y política que por estos días está atravesando el país de España. Ya el Papa ha participado de diferentes actividades, Yami, está desde el pasado 6 de junio, uh-huh. Actividades como la fe católica española en los siguientes puntos. Por ejemplo, en el día de hoy y por estas horas, está concluyendo sus actividades y encuentros pastorales y sociales en Madrid, después va a viajar a Barcelona, en Cataluña va a visitar el monasterio de Montserrat y la Basílica de la Sagrada Familia, donde va a presidir una Eucaristía y bendijo la Torre de Jesucristo. Y el día de mañana y el viernes se va a trasladar al archipiélago canario para visitar Gran Canaria y Tenerife con una agenda enfocada en el diálogo social, la crisis migratoria y encuentros con los fieles locales. Recordemos que el sumo pontífice de la Iglesia Católica está desde el pasado 6 de junio hasta el 12 en el país de España. Hace muchísimo tiempo que un papa no llegaba a este país ibérico y está cumpliendo con algunas actividades importantes, las que fieles católicos pues están asistiendo masivamente a las diferentes iglesias, conventos y sitios donde el Papa ha convocado a estas grandes actividades religiosas y de la fe, Yami.
1: Bueno, ahí está, de lo que se habla entonces y lo que es tendencia a través de redes sociales. ¿De qué más se habla?
2: También se habla, Yami, ayer lo habíamos tocado en el tema político a nivel internacional y uh-huh. Es que todavía sigue en vilo quién va a ser el nuevo presidente de los peruanos. Hay que decir que ya hubo un primer escrutinio, un primer censo oficial en el que se ha declarado un empate técnico absoluto y de voto a voto entre Roberto Sánchez, que es el partido, que es el candidato del partido de la izquierda, Juntos por el Perú, y la candidata de la derecha, Keiko Fujimori, con su partido Fuerza Popular. Tras celebrarse la segunda vuelta del pasado domingo, el escrutinio oficial oficializado por la OMPE mantiene al país en vilo con una diferencia milimétrica. ¿Qué es lo más importante, Yami? Lo que se habla por estos días o las últimas horas es que incluso el escrutinio podría volverse a repetir y se podría demorar unas 2 semanas o 15 días en poder definir quién va a ser el nuevo presidente de los peruanos. ¿Qué quiere decir esto, Yami? Que es posible que se conozcan antes o primero las elecciones de nuestro país aquí en Colombia, de saber quién va a ser el nuevo presidente, antes de que se conozca el nuevo mandatario de los peruanos. Está muy reñida esa pelea, esa disputa por quién va a ser el nuevo gobernante del país de Perú para los próximos 4 años.
1: Pues sí, bastante, bastante reñida. Bueno, estaremos muy atentos entonces qué pasa con esta noticia a nivel internacional. 6:38 lo que se habla también a través de redes sociales. Se lo contamos con Bésame.
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0: 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En Bésame son las...
1: En Bésame ya son las 6 de la mañana, 43 minutos.
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1: Somos Bésame, te enamora, 6 de la mañana, 44 minutos, avanzamos en esta mañana y hablemos de noticias de tránsito, movilidad. Recuerden que ustedes también nos cuentan cómo están las calles de la ciudad a través del 312-891-0740, donde hay trancón, donde están dañados los semáforos, bueno, los de la María Occidente al menos ya los arreglaron. Pero bueno, todas las inquietudes de tránsito, movilidad, también las pueden dejar a través del 312-891-0740. ¿Qué se dice de tránsito esta mañana de miércoles, mi Leo?
5: Hasta el momento, Yamilet, se reporta completa normalidad en las vías de la ciudad, los trancones de siempre debido a las diferentes circulaciones o los diferentes movimientos que tiene que hacer la gente para irse a trabajar, para irse a estudiar. También cabe indicar que la vía Panamericana entre Popayán y Cali se encuentra completamente habilitada, normal, no hay ningún una situación que de pronto impida a los viajeros movilizarse por este importante corredor vial a nivel internacional. También, si necesitan viajar a la ciudad de Pasto, hacia el sur del departamento del Cauca, las vías hasta el momento están en completa normalidad. Lo único que usted se puede encontrar son los diferentes avances en las obras de la doble calzada Popayán-Santander de Quirichao, y también recordarles la restricción del pico y placa que aplica para la ciudad de Popayán en el día de hoy y que arrancará exactamente dentro de 15 minutos. Matrículas terminadas en 5 y 6 para hoy miércoles, en esta medida que arranca desde las 7 de la mañana y se extiende hasta las 8 de la noche en toda la área metropolitana de la ciudad de Popayán.
1: Perfecto, ayer se habilitó nuevamente el aeropuerto también, que en horas de la mañana estaba cerrado, se habilitó nuevamente, entonces normalidad para todos los viajeros que tienen programado su vuelo desde la ciudad de Popayán también a diferentes lugares del país. Eso en noticias de tránsito y movilidad. Ustedes, como les dije, también son nuestros reporteros en las calles. Cualquier inquietud, novedad, nos la pueden reportar al 312-891-0740. Ya son las 6:46 minutos.
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0: 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En Bésame son las...
1: Avanzamos en esta mañana con Bésame y el delicioso pollo colombiano que no puede faltar. 6 de la mañana, 50 minutos.
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0: 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En Bésame son las...
1: Avanzamos en este miércoles, son las 6 de la mañana, 54 minutos en Bésame.
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1: Así se llama esa canción, antes de que el tiempo se vaya. Sí, aprovechemos con instante cada momento. Dejemos a un lado a veces la rutina y concentrémonos en esos momentos especiales, porque todos los días son especiales, sí, señores. A las 7 de la mañana, 5 minutos, y es un día especial también para irnos con todo lo que tiene que ver con el mundo de la tecnología. 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
2: Pues Yami, yo te voy a confesar algo sinceramente, y es que la verdad me va a pasar algo que seguramente a mucha gente que le gusta el fútbol le va a pasar, y es que seguramente cuando empiecen los partidos del mundial, pues mucha gente no va a poder escuchar el partido en unos altavoces, en unos parlantes, así como los que tenemos aquí en la cabina, sino a través de unos audífonos. Entonces, ¿cuáles son esos audífonos que yo tengo que comprar para evitar que me vayan a pillar si estoy escuchando el partido en medio de cosas del trabajo en la oficina? Pues hay algunas.
1: Aquí entrenos,
2: sí, señora. Hay unos modelos que, digamos, no bloquean los canales auditivos del sonido que sale en la parte del exterior. ¿Qué quiere decir esto? Que hay unos audífonos nuevos que han llegado que usted le permite escuchar el partido, pero no aislar el sonido exterior si hay alguna persona que de pronto le dice, vea, Yami, hágame un favor, tal cosa. Entonces, para que usted de pronto diga que sí lo escuché y que de pronto evite que lo vayan a pillar.
1: Está escuchando las dos cosas a la vez. O sea, está pendiente también del partido internamente, mientras usted obviamente está haciendo sus labores, pero también esto no va a ayudar a que se desconcentre del mundo exterior, sino que es más, va a poder escuchar como las dos cosas a la vez. Así que por eso no hay inconveniente, no hay problema. Y es lo que todos necesitan a veces, porque va a haber partidos donde pues nos van a tocar escuchar, por supuesto, nos toca escucharlos en la oficina, porque son en horario laboral. Entonces, ese es el tema para que ustedes no se pierdan ningún detalle tampoco de los partidos.
2: Exactamente, Yami. ¿Cómo funcionan? 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Ni siquiera se van a dar cuenta a sus compañeros si usted tiene algunos audífonos escuchando el partido. ¿Y dónde adquirirlos? ¿Dónde comprarlos? ¿Dónde llevar esa tecnología a los partidos del mundial mientras usted está trabajando?
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1: A esta hora de la mañana, a las 7:25 minutos, vamos a hacer un pequeño repaso por las noticias, por la actualización de la información, que es lo que ha sucedido en las últimas horas, en las últimas 24 horas, en la ciudad de Popayán y en el departamento del Cauca. Hasta ahora de la mañana con Bésame, no sin antes recordarles que hace 25 minutos ha iniciado la restricción al pico y placa que rige para Popayán en el día de hoy para los vehículos particulares y motocicletas, cuyos números finalicen en los números 5 y 6, para que lo tenga muy presente en esta medida que se va a extender y prolongar hasta las 8 de la noche en este miércoles 10 de junio del año 2026. Las noticias hasta ahora de la mañana, mucha atención, que las autoridades asestaron un nuevo golpe al componente armado y logístico del ELN en el municipio de Bolívar. En esta operación conjunta desarrollada en zona rural de esta localidad, la policía y el ejército lograron afectar las capacidades operativas de esta estructura. Las acciones adelantadas en las veredas El Boquerón y La Mesina en el marco del Plan Cazador permitieron la incautación de 4 armas de fuego, munición de diferentes calibres, proveedores, prendas de uso militar, material alusivo a esa organización armada ilegal y una camioneta que al parecer era usada para labores de movilidad y apoyo logístico. Según las autoridades, este resultado representa una afectación significativa a la capacidad de acción de este grupo armado al impedir el uso de estos elementos en actividades en los que ponen en riesgo la seguridad de las comunidades. Mucha atención, que aquí en Popayán van a suspender el servicio de agua en varios sectores de la ciudad por lavado de tanques en la planta de Palacé. Ya el acueducto y alcantarillado ha informado que va a realizar estas labores de lavado y mantenimiento con el fin de garantizar la calidad y continuidad del servicio para los usuarios. Según el gerente de la entidad, John Diego Parra, los trabajos se desarrollarán desde las 8 de la noche del jueves 11 de junio, es decir, mañana, hasta las 8 de la mañana del viernes 12 de junio. Como consecuencia de estas actividades, se suspenderá temporalmente el suministro de agua potable en los siguientes barrios. Mucha atención. En el norte, en el barrio La Paz, Villa del Norte, sectores del oriente y norte de la ciudad, así como en varias zonas veredales abastecidas por esta planta. La empresa recomendó a los usuarios abastecerse con suficiente agua para atender las necesidades básicas durante el tiempo que permanezca la suspensión, al tiempo que agradeció la comprensión de la comunidad frente a estas labores que buscan fortalecer la prestación del servicio en la capital caucana. Recordamos entonces, se va a suspender el servicio de agua desde las 8 de la noche del día de mañana, jueves 11 de junio, hasta las 8 de la mañana del viernes 12 de junio, en algunos barrios del norte de la ciudad, como La Paz, Villa del Norte, Bello Horizonte, La Arboleda, El Hugo y algunos sectores del oriente y norte de la ciudad. Así que a recoger agüita para el día de mañana, porque se va a suspender este servicio de agua, este servicio vital básico para los payaneses. La información, la actualización de noticias a esta hora en la emisora que te enamora.
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A las 7 de la mañana, 45 minutos. Restan 15 para que sean las 8 de la noche. El abrazo para toda la gente que hasta ahora está tratando de llegar rápido a la oficina, al trabajo, y lo vamos a estar acompañando en esta nueva jornada laboral. Que me les vaya muy bien. Dios los bendiga, que puedan cumplir con todos esos propósitos en el día de hoy. Déjense acompañar de la emisora que te enamora todo el día para que usted pueda tener un trabajo, una jornada más alegre, más amena, más feliz, y también pueda tener la oportunidad de escuchar esas grandes canciones, esa programación que les hemos preparado en el día de hoy, miércoles, ya la mitad de semana. Increíble, ¿no? ¿Cómo pasa de rápido el tiempo? No hemos todavía, digamos que acostumbrándonos al tema del festivo que pasó hace poquito, y ya estamos en la mitad de semana. Bueno, saludamos a la gente que está con nosotros en el 312-891-0740. Abrazo para Carmen Elisa del barrio San Eduardo. Dice por acá, atento a la noticia de que no va a haber agua el día de mañana en algunos barrios del norte de la ciudad. Después de las 8 de la noche de mañana y hasta las 8 de la mañana del viernes, 8 de la noche de mañana jueves hasta las 8 de la mañana del día viernes, para que lo tengan muy en cuenta. Los barrios del norte de la ciudad, va a haber suspensión de agua en esos sectores el día de mañana en horas de la noche hasta las horas de la mañana de el próximo viernes 12 de junio, y póngale atención a esta información en Bésame.

0: Rumbo al Mundial, que se acerca, se avecina mañana, será el primer partido del Campeonato del Mundo. Nos alistamos desde Bésame, la emisora que te enamora, para llevarles una cobertura, una información detallada, diferente, especial de lo que va a ser esta gran cita mundialista y, por supuesto, muy pendientes, expectantes de lo que va a ser la participación de la Selección Colombia. Esperemos que le vaya muy, pero muy bien a los muchachos en este camino en el nuevo Mundial de Fútbol. Hablando de cosas bien interesantes, queremos felicitar, queremos reconocer a las chicas superpoderosas que el día de ayer se han coronado campeonas de la Liga de Naciones en el fútbol femenino. Consiguieron, aparte del título, el cupo a el Mundial de Fútbol de las mujeres que se va a realizar el próximo año en el país de Brasil. Así que felicitaciones a la Selección Colombia, que ha inscrito su nombre en las páginas de oro del balompié continental tras haber ganado el día de ayer 4-3 a la selección de Paraguay en Asunción. El conjunto nacional no solo, lo que les decía, aseguró su clasificación directa al Campeonato del Mundo, sino que también con un total de 20 puntos se coronó campeón de este trofeo de la Liga de Naciones Femenina, consolidándolo en el primer gran título de su historia. Recordemos que el equipo ya había tenido otras medallas de oro, otros títulos, como lo fueron los Juegos Bolivarianos de 2009 y los Juegos Panamericanos en Lima en el año 2019. En ambas competiciones, la delegación colombiana había demostrado una superioridad incontestable al liderar de principio a fin sus respectivos grupos, sumando un puntaje perfecto de 12 unidades. Así que felicitaciones, de verdad que nos alegra muchísimo. Eso es lo que necesita el país en estos días donde hemos tenido algunos distanciamientos por diferentes situaciones. Y qué bueno que Colombia pueda entregarle a toda la gente estas grandes noticias. Felicitaciones. Recordamos, Colombia, campeona de la Liga de Naciones. Además de ser triunfadora, va directo al Mundial de la categoría el próximo año en Brasil 2027. Entre otras noticias, bueno, mañana inicia el Mundial. México, Sudáfrica serán los países que van a abrir el telón de este gran evento deportivo a las 2 de la tarde. También se prepara una gran celebración, un acto de inauguración de ceremonia en la Ciudad de México, con puertas para lo que será este gran mundial. Así que pendientes a Bésame, la emisora que te enamora. Usted quiere saber datos históricos, datos que no sabía en la historia de los mundiales, ingresa a nuestras redes sociales, Bésame Popayán, y van a poder encontrar algún datico que seguramente en el transcurso de la mañana, del día, les vamos a estar subiendo contenido del mundial, porque aquí en Bésame vivimos el mundial de una manera diferente. Nos tomamos el mundial a través de la emisora que te enamora, Bésame.
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0: Vamos con una inolvidable a esta hora de la mañana, a las 7 de la mañana, 50 minutos. Está desayunando, está tomándose ese cafecito. 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
1: ¿Cómo Bésame, Bésame, te enamoras? Son las 8:15 minutos, 8:15. 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
1: Definitivamente se van a encontrar mucha información también a través de nuestro canal de YouTube, que es Bésame Colombia. Así nos pueden encontrar, Bésame Colombia. Cada domingo también estrenamos un capítulo nuevo de Puebleando, que es el recorrido por toda Colombia a estos sitios turísticos donde podemos visitar, conocer la gastronomía, la cultura, cómo se crearon estos sitios. 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

La orquesta Mondragón y esta canción se llama Lolita, a las 8 de la mañana, 31 minutos, 8:31 con Bésame Avanzamos y todas sus canciones favoritas. Ya venimos a contarles qué pasa en la ciudad y el departamento del Cauca con Bésame 8:31.

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1: Somos Bésame, Bésame, te enamora y te informa cada momento todo lo que está pasando en la ciudad y el departamento del Cauca. Y es que precisamente la Fuerza Pública frustró la ejecución de futuras acciones terroristas en el Cauca tras afectar las redes logísticas del ELN en el sur de la región, armas y munición incautadas. Richard Vidal, nuestro periodista de Caracol Radio, en esta mañana tiene toda la información. Richard.
2: La policía del Cauca confirmó que las armas, municiones, uniformes y el vehículo incautado en las veredas El Boquerón y La Mesina del municipio de Bolívar eran piezas clave para perpetrar atentados contra la fuerza pública y la población civil por parte del Frente Manuel Vázquez Castaño. El comandante del Departamento de Policía Cauca, coronel Gerson Bedoya, explicó que al retirar estos elementos de la red criminal, la policía y el ejército logran preservar la convivencia ciudadana y la tranquilidad en el territorio caucano.
3: Como resultado de estos procedimientos fueron incautadas 4 armas de fuego, munición, proveedores, prendas militares, elementos alusivos a esta estructura criminal y una camioneta utilizada por estos sujetos para su movilidad y accionar delictivo en esta zona del Departamento del Cauca.
2: Las autoridades judiciales puntualizaron que mantendrán las operaciones diferenciales en esta zona para contrarrestar el accionar del ELN de manera definitiva.
1: Gracias, Richard. Toda la información en esta mañana de lo que pasa en la ciudad y el departamento te la contamos con Bésame. Ya son las 8:36.

0: 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En Bésame son las...
1: Avanzamos en esta mañana con Bésame, 8:46 minutos.
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0: 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En Bésame son las...
1: Avanzamos en esta mañana con Bésame y con Fenavi Fonav. Son las 8 de la mañana, 50 minutos.
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1: Bueno, en esta mañana con Bésame ya son las 9:07 minutos. Es una hora más con todas tus canciones favoritas, con mucha información y hablando de salud también, temas muy importantes. ¿De qué hablamos en esta mañana, mi querido Leo?
2: En esta mañana, Yami, es el momento de hablar acerca de una nueva tendencia y reto viral que hemos observado en redes sociales, en la que los jóvenes están, digamos que, sugiriendo una nueva práctica para que los muchachos que sobre todo, pues, quieren tener su cuerpo saludable, o no solamente ellos, sino también los adultos, pues puedan consumir cierta cantidad de alimentos según la cantidad. Pues le cuento, Yami, en tendencia hay una mala práctica aquí en el país que se llama el maxing. El maxing es una tendencia y un reto viral en redes que fundamenta la optimización extrema, obsesiva y rápida del cuerpo y la alimentación. Su filosofía se basa en la idea equivocada de que si algo es bueno, consumirlo o aplicarlo al máximo es mejor. ¿Cuáles son estos alimentos de los que se está hablando en esta tendencia viral, por decirlo de alguna manera? Las carnes magras, que son la pechuga de pollo, el lomo de cerdo y cortes de res bajos en grasa. Habla también del pescado, es decir, el atún enlatado, por su bajo costo y accesibilidad, y el salmón. Habla de los lácteos concentrados, que habla del yogur griego sin azúcar y el queso tipo cottage, se puede decir, cottage, según cottage. Cottage, sí, señora. Los huevos, consumidos en cantidades elevadas diariamente, y los suplementos, la proteína en polvo, el suero de leche y algunas barras hiperproteicas. ¿Qué es lo que ha dicho, los especialistas en el tema de la salud? Insisten en que ninguno de esos alimentos, Yami, es malo por sí mismo. El peligro real radica en la monodieta. Lo que quiere decir es comer casi exclusivamente estos ingredientes, lo que desplaza a otros nutrientes esenciales y que puede generar problemas médicos. ¿Cuáles son las recomendaciones de los profesionales? Apuntan a buscar la salud digestiva mediante platos equilibrados. Esa es la clave, platos equilibrados, en lugar de sumarse a estos retos virales de internet y que lo promueven algunos influencers.
1: Mire que los retos que uno ve a través de redes sociales los van haciendo así como sin pensarlo, ¿no? O sea, como que, me parece chévere, hagamos esto, me parece esto otro, hagamos esto, pero por eso les dicen influenciadores. Ustedes están influenciando a todos sus seguidores a hacer retos que a veces no ponen por encima su salud, sino que antes, se chocan con este tema de seguir reglas, de seguir estilos, de querer encajar en un grupo donde se está haciendo los retos, y por eso ponemos en riesgo nuestra salud, en este tema, nuestra nutrición, que es tan importante. Es como se dice, o sea, si uno consumiera todos los días un solo alimento, pero se olvida de los demás, imagínese qué le pasa a nuestro cuerpo. O sea, y es que nosotros no somos profesionales, o sea, eso lo pueden decir los profesionales de la salud, pero uno, o sea, que tiene es que buscar precisamente al especialista, el nutricionista, y dígale, si quiere participar en un reto, listo, hágalo, pero primero asesórese, diga, pregunte, diga, ¿esto es bueno para mi salud? ¿Puede perjudicar mi salud? Bueno, ¿qué tanto se puede consumir? ¿Y hasta dónde se llega en el riesgo de comprometer, pues, el organismo? Entonces hay que ponerle mucho cuidado, y sobre todo a las personas que a veces van entrando a retos así porque sí, terminan perjudicando su salud y después sí, ya no hay remedio que valga, Leito, porque hay consecuencias también a veces extremas que por el consumo a veces tan inadecuado de productos y excesivos, pues pueden traerle consecuencias a su cuerpo también y a su organismo.
2: Algo más de lo que hablan este grupo de influenciadores en esta tendencia, en este reto viral, hablan de un nutrient maxing, Yami, que es la ingesta exagerada de un solo grupo nutricional. Entonces ellos destacan el protein maxing, que es el consumo masivo de proteínas, para lo que te decía al inicio de la nota, para ganar músculo, y el fiber maxing, que son dosis extremas de chía o avena, dice acá, para llenarse rápido. ¿Sí? Entonces, claro, hay que tener mucha precaución con eso.
1: Sí, claro, es que hay una dieta, ¿no? Hay una dieta, digamos, para que usted Si quiere ganar músculo, lo haga, pero de una forma sana también, pero no por seguir retos. Imagínese como que las consecuencias que lleva a todo esto. Bueno, asesórese muy bien, consulte a especialista antes de entrar un rato de estos, por ejemplo, porque es que eso de que suba músculo de un día para otro, eso no es normal.
2: No, para nada.
1: O sea, eso también tiene que traer una consecuencia. He visto aquí haciendo un paréntesis,
2: sí,
1: mi querido Leo, y hablando de retos, mire que se da, y me encuentro mucho contenido también a través de redes sociales de personas que sí se ha visto que ponen un plato de comida, por ejemplo, uh-huh, en una mesa.
2: Sí.
1: Y se ponen a jugar piedra, papel o tijera, ¿sí? Y quien gana se queda comiendo y el otro le toca ir a dar una vuelta por allá como 5 metros y regresa. ¿Sí, uh-huh, se ha dado cuenta?
2: Sí,
1: de
2: más o menos
1: reto?
2: Lo he visto. Sí, ¿lo ha visto? Visto. Sí.
1: Yo decía, esa gente cómo come, o sea, como, no, claro, está encima la otra persona que ya le viene a quitar el puesto. Eso se atragantan, se echan la mano todo eso y tras de eso les toca correr. ¿Usted se imagina una obstrucción de la vía que va de respiratoria? O sea, con algún tipo de alimento, porque ni yo me imagino comiendo y corriendo a la vez.
2: No, es
1: o
2: que
1: sea,
2: es
1: lo
2: el
1: digo
2: cuerpo
1: desde,
2: es fatal.
1: Desde mi punto de vista, desde mi punto de vista que yo digo, ¿cómo son capaces de hacer esos retos que corren un riesgo su vida? Imagínese que usted se atragante. Sí, yo a veces con saliva solamente me atraganto y ya no puedo respirar.
2: Sí.
1: Ahora imagínese que un alimento se quede ahí en obstrucción, por ejemplo, o se me vaya por acá mal, como dice mi mamá, ¿no? Por el mal camino. Y una se le va ahí y uno ya se corte la respiración, ¿no? O sea, es que son retos riesgosos, que uno los ve chistosos, ay, por decirlo así, ay, no, qué chévere hacer este reto, qué chévere hacerlo con los amigos, pero no ven más allá de cualquier accidente que pueda pasar. Imagínese eso. Entonces, como que comer y correr a la vez, o sea, ¿usted se imagina? Si yo solamente con un trago de agua, o sea, que uno que ha corrido en media maratón, en lo que sea, uno ya va corriendo y uno apenas se alcanza a tomar el traguito de agua, pero o sea, es que la respiración no te da. Ahora con comida, porque es que ponen ahí, a veces lo hacen con retos de comer los tacos, que le dicen, que es de carne.
2: Sí, comida rápida.
1: Comer comidas rápidas. O sea, con la boca llena, corriendo y todavía hablando. O sea, son retos que uno dice, Dios mío. O sea, sí lo hacen como para ganar seguidores y todo eso, pero ¿a costa de qué?
2: Exactamente.
1: Entonces, eso es lo mismo.
2: Y es mortal para el cuerpo. Y a mí, por ejemplo, hablando de lo que tú mencionabas, es que yo creo que ninguna persona puede hacer eso que tú decías, de comer y salir a correr al tiempo. Hablando así cositas, recomendaban los especialistas, me acuerdo mucho, cuando usted vaya a hacer deporte o incluso en nuestro oficio, Yami, cuando venimos aquí a la radio, comer una hora antes, una hora antes, por ejemplo, siempre es importante para evitar este tipo de situaciones. Y también la gente que se presta para eso, Yami, y que pone atención en ese tipo de situaciones.
1: No, y que como son influenciadores, pues otras personas obviamente lo van a comenzar a hacer. Ah, mira, este reto está chévere, hagámoslo, pero sin medir las consecuencias. Entonces, por ejemplo, ese yo no lo haría.
2: No.
1: O sea, de correr y a la vez comer, ¿no? ¿A qué horas? Y es que eso como le decía, o sea, la otra persona ya viene ahí que lo alcanza, entonces agarran con las manos y ¡fum! Se llevan todo a la boca. Y así se van a correr. No, Dios mío. Bueno, desde mi punto de vista, como lo dije, hay que tener cuidado con los retos que aparecen en internet, por favor, y más. Si pone en riesgo su salud, pues piénselo dos veces antes de imitarlos o de hacerlos. 9:16, hablando de salud en esta mañana con Bésame.

0: Diego Verdaguer y esta canción se llama La Ladrona, 9 de la mañana, 22 minutos, 9:22. 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

0: Y aquí estamos con información también del Mundial, por supuesto, en esta mañana con Bésame. Ya son las 9:27. Bueno, ¿de qué hablamos del Mundial en esta mañana que ya precisamente arranca? ¿Cuándo, mi Leo?
1: Mañana, ya me inicia el Mundial de Fútbol. Por fin, después de 4 años, estamos listos para poder disfrutar no solamente de todos los partidos, sino también de todo lo que hay alrededor del Mundial, la farándula, el entretenimiento, las actividades, los conciertos, la música que va a haber en este mesecito larguito que vamos a tener mucho fútbol, pero también muchas cosas para comentarles. Hay algo, Yami, que me gustaría mucho destacar y tiene que ver con ese gran título que ha conseguido las chicas superpoderosas de la Selección Colombia, quienes ayer consiguieron el título de la Liga de Naciones Femenina, un torneo que brindaba a diferentes selecciones para ir al Mundial de Brasil 2027 el próximo año. Pues Colombia, que tenía ya su último partido por disputar el día de ayer, venía perdiendo y terminó ganando 4-3 a la selección de Paraguay en un partido que jugó en la ciudad de Asunción. Y con esa victoria, pues Colombia consiguió no solamente el tiquete para ir al Mundial, sino que también un título más a esa, digamos, diminuta vitrina que tenemos de títulos de la Selección Colombia. Así que felicitaciones para ella, Yami. Creo que eso se puede convertir en un bálsamo, en un ingrediente, en un condimento especial para que la Selección Colombia de mayores, que ya está en México, que ya está en tierras centroamericanas, pueda tener una motivación extra para poder llegar lo más lejos posible al Mundial, en el Mundial de que ya se nos avecina el día de mañana. Así que felicitaciones a Yami, a todas las jugadoras que hacen parte de este plantel, al técnico Ángelo Marsiglia, que consiguieron este gran título de la Selección Colombia femenina, la femenina de mayores, Yami, que va para el Mundial de Brasil el próximo año. Así que aplausos para ella, aplausos.
0: Definitivamente debemos sentirnos orgullosos de ser colombianos y de tener de verdad equipos que nos representan tan bien, y más también obviamente a nuestras mujeres hermosas. Oiga, yo sí salí mala para jugar fútbol, no, Dios mío santo, en serio, y quise, ¿sí? ¿Sabes? Lo intenté una vez jugar en el equipo de mi colegio, pero no, gracias.
1: Y de portera no, de portera no te animó, porque es que mucha gente dice, no, yo para jugar.
0: Pero me pusieron también, pero casi, pero no.
1: No te gustaba, no, además que, por ejemplo, Yami antes, no, y para nadie es un secreto, creo que el fútbol femenino no era tan visto de muy buena manera, ¿no? En el pasado, pero ahora, mire que, por ejemplo, ya muchas mujeres, usted le pregunta, no, quiero entrenar en una escuela, y por ejemplo, aquí en Popayán, yo he visto ya más o menos unas 4 o 5 escuelas, que a mí me parece que es un muy buen número, en las que ya entrenan niñas, entrenan chiquitinas, sí, que ya las preparan para el fútbol, además que el deporte atraviesa fronteras, o sea, no solamente es para, no, que para hombres, que para mujeres, sino que es para todo el mundo, todo el mundo.
0: Exacto, y se necesita apoyo, a veces, ¿sabe qué? El apoyo también institucional de las diferentes empresas que quieran también colocarle el corazón, así como lo hacen muchas, de verdad que felicitaciones también a las personas que se ponen la camiseta, como se dice, y apoyan a todas estas selecciones y a todos estos equipos también que se van formando desde muy chicos y van entrenando. Yo ahora he visto mucho movimiento también en el fútbol, también en las diferentes escuelas, como lo dice Leo, de chiquitines, o sea, niños como desde los 5 años que ya los comienzan a llevar por este mundo del fútbol y les encanta. Y me parece muy bonito también ver el apoyo de la mamá, ver el apoyo del papá, ahí sí, siempre acompañándolos a sus entrenos, a los partidos, dándoles aliento. De verdad que felicitaciones también a todos esos papitos que se ponen a Dios con sus niños y obviamente los ayudan a cumplir todos sus sueños, mi Leo, que es lo más importante.
1: Y Yami, también yo he visto, y ahora que lo mencionabas, no solamente uno dice escuelas de fútbol femenino de solo mujeres, sino que también los están mezclando, los están combinando con el fútbol mixto. Entonces ya se juegan los chiquitines, digamos, de 10 años y también las mezclan con niñas de 10 años. Entonces, qué mire chévere, que es bonito, chévere, chévere.
0: Muy lindo. Todo lo que se lleva a cabo en contorno, alrededor de todo eso, que es el fútbol, definitivamente uniéndonos también, uniéndonos como país, y eso es lo que debemos hacer, obviamente, unidos también, apoyando nuestra Colombia, hermosa Colombia del alma. 9:32 minutos.
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1: Información en esta mañana con Bésame, 9:46 minutos. La personalidad de Popayán denunció que el riesgo por la expansión de grupos armados ilegales en zona rural del municipio pasó de ser preventivo a estructural. Richard Vidal, nuestro periodista de Caracol Radio, en esta mañana tiene toda la información. Richard.
2: Ante la situación, el funcionario del Ministerio Público, Daniel Oviedo, cuestionó la inoperancia local y señaló que la respuesta a la alerta temprana de la Defensoría del Pueblo se limitó a reuniones sin resultados, mientras grupos armados ilegales avanzan en sectores como Cajete, Santa Rosa y La Yunga. La alerta de la Defensoría explica que el Frente Jaime Martínez de las disidencias de las FARC busca consolidar control en esos territorios. En el noroccidente ya se registraron dos masacres con 9 víctimas, quema de vehículos e intimidaciones.
3: Lastimosamente, la información que tengo por parte de la Defensoría es que vamos a pasar de alerta temprana a una alerta estructural, con lo que eso implica para la ciudad de Popayán y la afectación que puede generar eso.
2: La entidad aseveró que la falta de acción urgente consolida el control territorial de este grupo criminal, incrementando la inseguridad y afectando la economía y el turismo rural.
1: Lo que pasa en el departamento en esta mañana te lo contamos con Bésame, y hay más noticias también de lo que pasa en nuestro departamento del Cauca, pues hombres armados perpetraron un ataque contra una camioneta de la Unidad Nacional de Protección en la vía Panamericana del Cauca. En el automotor se movilizaba un dirigente político que salió ileso. Richard Vidal con la información.
2: Los hechos se registraron en el sector de Las Fresas, jurisdicción del municipio de Cajibío. En el automotor se movilizaba Álvaro Guevara, presidente del Partido Conservador en la localidad de Caldón, junto a sus escoltas, quienes fueron interceptados por delincuentes que pretendían hurtar el vehículo oficial. Versiones preliminares señalan que una rápida maniobra del conductor permitió evadir el asalto y continuar la marcha, a pesar de que el automotor recibió impactos de arma de fuego de largo alcance. Posteriormente se confirmó que tanto el protegido como su esquema de seguridad resultaron ilesos en el incidente. Las autoridades adelantan las investigaciones en la zona para identificar y capturar a los responsables de este hecho delictivo, que se suma al intento de incendio de una tractomula en el sector de Miboío, en el municipio de Timbío.
1: Muchísimas gracias, Richard. Lo que pasa en la ciudad y el departamento del Cauca te lo contamos con Bésame. Ustedes también pueden escuchar la emisión local de Caracol Radio en los 98.1, 11:30 de la mañana, para que estén muy bien informados. Son las 9:48.
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1: 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Si no alcanzaron a apuntar, me lo solicitan ahí a la interna, no hay problemas. En las 10 de la mañana, 14 en Bésame.
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Camilo Sexto, esta canción se llama Perdóname. Abracito muy especial para los que comienzan a solicitar todas sus canciones favoritas a través de el 312-891-0740. Por ahí está Elizabeth desde el norte de la ciudad, para Nilber en Piéndamo también. Jenny Acosta, un saludito muy especial para ti, mi Jenny. Dios te bendiga, gracias por estar ahí en sintonía. Milton, un abracito muy especial. Gracias por también estar ahí súper juicioso, disfrutando de la buena música. Y canción que me ha solicitado Rodrigo Cerón es esta con Diango. Se llama Si la vieras con mis ojos. Ya son las 10:30 en Bésame.

0: 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En Bésame son las...
1: Avanzamos en esta mañana con Bésame, 10 de la mañana 36.
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0: 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En Bésame son las...
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0: canciones solicitadas a través de nuestro WhatsApp. Se ven esta mañana 312-891-0740 a las 11 de la mañana, 9 minutos desde esa mi línea. Y ustedes se siguen reportando a través de nuestro WhatsApp, pero también les tengo buenas recomendaciones, porque si usted está buscando invertir o comprar su primer apartamento en una excelente zona de Popayán, les cuento que la mejor opción es Amarelo, vean. 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

0: esta canción se llama Manto Estelar. Ya son las 11 de la mañana, 28 minutos. 11:28 con Bésame. Por aquí está mi lady. Hola, mi lady, ¿cómo estás? Muy buenos días.
1: Hola, Bésame Radio, escuchando la mejor emisora desde por acá, desde Bogotá.
0: Ay, qué juicio.
1: Mira, mi hermosa, quiero dos canciones. Porfa, consiéntame.
0: Claro que sí.
1: Te lo pido, por favor.
0: Ajá.
1: De Juan Gabriel.
0: Listo.
1: Y Que Me Quedes Tú de Shakira. Y dice una compañera que por favor le coloques La Cinta Rosa o Pequeña Frágil. Que
0: listo,
1: yo escucho Bésame.
0: Gracias. Bueno, esa cantada se merece todas las canciones que me ha solicitado. Así que mejor dicho, aquí voy con ese listado de canciones favoritas de nuestros oyentes. Gracias a la gente en Bogotá que nos escucha también a través de www.besame.fm 1129.

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1: Y aquí estamos con Bésame, Bésame, te enamora. 11 de la mañana, 47 minutos, 11:47. Y saludo a Francia, por ahí está también conectada con nosotros. Me ha solicitado algo de Sebastián Yatra, no hay nadie más. Perfecto. Vea, ya está a través de YouTube nuestro video de Puebleando, que precisamente quiero que vayan a verlo, es Bésame Colombia, nuestro canal de YouTube, donde cada domingo se publica un pueblito nuevo a nivel nacional. Ya a fin de este mes vamos a estar compartiendo un lugar para visitar en el departamento del Cauca, así que muy pendientes, muy atentos. Por ahora vamos a conocer otro pueblito que es hermoso y les hablo de Marsella. ¿Quieren saber dónde queda? ¿Cuál es su comida típica? ¿Cuál es su historia? Bueno, vayan a verlo. YouTube, Bésame Colombia. Ahí está el nuevo capítulo de Puebleando para que de una vez vayan a YouTube y dejen su comentario, dejen me gusta y ya les estaremos compartiendo más. Cada domingo también estreno de Puebleando ahí en YouTube. 11 de la mañana, 48 minutos y no se les olvide que también se pueden dar la vueltica a través de nuestra página www.besame.fm, donde pueden encontrar las noticias de sus artistas favoritos, qué está pasando en el mundo musical, qué pasa también en el mundo de su actor, actriz favorita. Bueno, noticias a nivel farándula nacional e internacional para que se den cuenta de todo lo que pasa y se actualicen en noticias en www.besame.fm.

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0: 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En Bésame son las...
1: Avanzamos en este mediodía con Bésame, son las 12:14 minutos.
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0: 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En Bésame son las...
1: 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Son las 12:19 minutos.
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0: 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En Bésame son las...
1: En Bésame tenemos la 1:39 p.m.
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1: Deseándoles una feliz tarde a todos los oyentes de Bésame, la radio más enamorada de Popayán, del Cauca. Sean todos bienvenidos. Buen día para todos. Bienvenidos. Estamos hoy en este miércoles, hoy es 10 de junio del año 2026. Gracias a la gente que está con nosotros, que se deja acompañar, que se deja seguir de toda esta música, de esta programación que tenemos día tras día. Recuerden que nosotros tenemos una programación especial para cada día. Todos los días de la semana, los lunes, el miércoles, el viernes, tenemos un estilo diferente para acompañarlos en sus actividades laborales, académicas. Nosotros jugamos con los días de la semana, aunque no lo crean. Jugamos con las horas, jugamos con el clima, jugamos con los eventos, jugamos con las tendencias, jugamos con esos aspectos que hacen que la gente continúe escuchando radio, los informamos, los entretenemos, hacemos que ganen y sobre todo estamos pendientes de ustedes a la sintonía, los que quieren programar canciones, los que quieren programarse alguna artista de esos favoritos, esa música que no pasa de moda, esa música que ustedes recuerdan con mucho cariño, con algo de nostalgia, con felicidad y también, ¿por qué no?, con de tristeza. Todos los estados de ánimo son válidos aquí en Bésame, la radio más enamorada. ¿Qué tal? Buenas tardes. En este momento les digo, prepárense para escribirnos en el 312-891-0740, 312-891-0740, qué canción se quieren escuchar, algún artista que de pronto digan ustedes, uy, hace mucho tiempo que no me escucho esta canción de tal artista, de tal año, recuerdo que en esa época yo hacía tal cosa, yo estaba más joven, estaba más adolescente. Los que son adultos ya, los que ya tienen hijos, los que tienen familia, pues de pronto recordarán viejas épocas del colegio, de la universidad, de las aventuras, de las locuras que uno hizo de joven, de adolescente. Eso, de eso se trata, Bésame, de ponerlos ustedes a recordar, de hacerlos viajar en la memoria, en la historia musical de la década de los 2000, de los 90, de los 80. Si de pronto usted de los que ha escuchado baladas de los 70, 60, también aquí va a tener un espacio muy especial en Bésame, la emisora que te enamora. Mónica de Timbío se reporta con nosotros. Hola, Mónica. Feliz tarde para ti, mi amor. Gracias por escuchar Bésame, la emisora que te enamora. Vamos a ver cuáles son los primeros oyentes que se reportan con nosotros. ¿Listo? A esos primeros oyentes que están con nosotros, los vamos a complacer en esta horita con esas canciones que tanto solicitan. ¿Listo? Los primeros oyentes de una vez. 312-891-0740. 312-891-0740. Nos escribe. Si quieren, nos envía notica de voz. Lo que quieran. Como quieran comunicarse en esta tarde maravillosa para seguirles contando lo nuevo, lo antiguo de la música, de esas noticias que tanto les encanta a ustedes en el tema de la farándula, del entretenimiento. Por aquí aparece Luz Dari Cabrera, que se reporta con nosotros. Hola, Luz Dari, listo. Dice, compléceme con la canción Él Me Mintió, de Amanda Miguel. Y también Mónica nos decía por acá que quiere escuchar una canción Sin Remitente. Ah, qué buena canción, claro, listo. Bueno, Mónica y Luz Dari, con muchísimo gusto, ustedes son las primeras a las cuales vamos a programar la música en esta tarde, listo. Así que pendientes a la programación de Bésame, nosotros les decimos buenas tardes, bienvenidos a la emisora de los enamorados.
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Tengo la impresión de que vamos a tener una tarde maravillosa. Sabemos que el día está un poquito frío, que el día está un poquito gris. Por ratico sale el sol, sale el monito para calentarnos, para saludarnos. Pero bueno, tenemos un clima, creo que el más equilibrado que podamos tener en este momento. Así que si de pronto ustedes de los que necesitaba hacer alguna diligencia, alguna vuelta, pues le invitamos para que esté pendiente de Bésame, para que no se desconecte en ningún momento y esté atento a la música, a la programación de parte de nuestros oyentes. Por acá también, bueno, creo que ya había saludado a Isabel Mazo, que nos escribe desde Santa Rosa de Osos en Antioquia. Vea hasta dónde llega la señal de Bésame Popayán. Muchísimas gracias, mi Isabel. Gracias por escucharnos. Abrazo para ti, para toda tu familia, para los vecinos, para la gente que está ahí compartiendo contigo una tarde maravillosa. ¿Cómo está el clima en Antioquia? En ese bello departamento, en ese departamento tan grande, uno de los más importantes del país, hasta donde llega la señal de Bésame Popayán 106.9 en el FM. También los quiero invitar para que interactuemos un ratico, muchachos. Miren que por aquí estaba mirando algunos temitas importantes en los cuales ustedes pueden de pronto darnos su opinión, darnos su concepto, su editorial, y tiene que ver con esas canciones, esa música que uno recuerda de algunos sitios, de algunos lugares. Por ejemplo, sabemos que aquí en Popayán hay muchas personas que nacieron en diferentes municipios del Cauca, otros que vienen de otras ciudades del país, que decidieron construir familia, que decidieron crear sus proyectos de vida aquí en la capital del Cauca, aquí en la Ciudad Blanca, y se quedaron y son un payanés más, son un caucano más. Pero también creo que nos pasa mucho si es que hay canciones que nos recuerdan, por ejemplo, esa casita vieja de los padres, allá en esa vereda, en ese municipio, de pronto no solamente lugares, sino también personas que ya no están, amigos, algún compañero de trabajo, algún amigo de la infancia, de la cuadra, del barrio, esos viejos amores de la infancia, o que nos recuerdan simplemente alguna situación particular de la vida. ¿Cuáles son esos artistas? ¿Cuáles son esos músicos? Esas canciones que marcaron alguna época, alguna generación en lo que tiene que ver con el pop, con el rock, con la bachata, con esa balada, con esa música romántica que nunca olvidamos y que siempre

0: Está presente con nosotros en los corazones. Pues es el momento para que usted se reporte con nosotros en el 312-891-0740. Así como nuestra amiga Isabel Mazo, que nos reporta su canción, usted también lo puede hacer a través de nuestra línea de WhatsApp, esa línea enamorada, esa línea que nos llena de mucho amor y de mucho cariño en esta tarde del miércoles con Bésame.
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0: 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En Bésame son las...
1: En Bésame ya tenemos las 2 de la tarde, 40 minutos, 2:40.
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1: Es el momento de escuchar a los oyentes, de oír sus voces, de oír lo que quieren escuchar, de oír lo que quieren solicitar hasta hora de la tarde. Recuerden, 312-891-0740. Cali Luisa Astudillo nos envía un mensajito, nos envía su notica de voz, nos quiere saludar. Luisa, ¿cómo estás? Buenas tardes. Hola, hola, hola, cuéntanos. Luisa, eso ahora sí por aquí.
5: Hola, Leito, desde acá, desde Pandiguando, como siempre, Luisa Astudillo, y deseo escuchar dos canciones. Uh-huh. Una es No te necesito, de Santa Cruz, y la otra, Tu dama de hierro, de Marisela. Y listo, obvio, escuchando en esta tarde un poco fría, Bésame Radio.
1: Listo, Luisita, muchísimas gracias. Ya te sonó una de las dos, ya te va a sonar la otra, ¿listo? A ver, aparece por acá también, dice, por ejemplo, Adriana Biafara, dice, una de las lugares en los que recuerdo mucho la música romántica es cuando yo subía al Morro de Tulcán, me dice, es un sitio por excelencia, me dice aquí Adrianita Biafara, dice, recuerdo por ejemplo cuando yo subía al Morro del Tulcán y escuchaba baladas viendo el atardecer, o los lunes de la ciudad, o las lunas de la ciudad mejor, con audífonos compartidos o escuchando baladas pop, lo hacía a través de un Walkman, dice aquí Adriana Biafara. Y se trata de eso, ¿no? De poder recordar viejas épocas, viejos momentos, lugares, sitios. Incluso la gente también se queda con ese recuerdo de los olores, ¿no? Los olores de una planta, de una fruta, de un árbol, de un sitio que ha marcado la infancia, que marcó la adolescencia de muchos. Gracias, Adriana Biafara, por entregarnos ese datico especial. Por acá me dicen, también recuerdo mucho un mirador en Popayán que había en la vía Totoró. La verdad no lo recuerdo mucho. Dice que ese tipo de lugares, aunque hacía muchísimo frío, también recordaba esas épocas fantásticas, cuando la familia era numerosa, cuando eran los primitos que jugaban en cada rincón de la casa. Y me dice por acá, no dice el nombre, creo que es Carlos el que me escribe por acá, que me da ese datico de esos lugares que les recuerdan la infancia, la adolescencia, a través de la música romántica. ¿Listo? Bueno, muy bien, ahí vamos entonces, sacando las noticias de voz, sacando los saluditos de los oyentes. Recuerden, si quieren alguna canción, alguna solicitud especial, alguna dedicatoria, lo puede hacer en el 312-891-0740. Venimos con cositas deportivas, se nos viene el mundial, noticias de la farándula de los artistas que escuchan Bésame, así como ustedes en esta tarde del miércoles a las 2:43 minutos.
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1: Y esta canción también la solicitan nuestros oyentes, como olvidar esta fantástica voz de la italiana Laura Pausini. En el año 2000, Entre tú y mil mares, suena en Bésame.

0: 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En Bésame son las...
1: En Bésame ya tenemos las 2 de la tarde, 52 minutos.
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1: Una canción del año 2008 de este cantante ibérico llamado Melendi, un violinista en tu tejado. Ahí pasaba la música que nos programaba nuestra amiga Diana desde el municipio de Rosas. Para ella el abrazo especial, para toda su familia. Estén conectados a esta hora de la tarde con Bésame, la radio que te enamora, iniciando una nueva hora de música, de programación. Oiga, quiero invitarlos para que ingresen a nuestras redes sociales, especialmente en nuestro Instagram, ahí en Bésame, en arroba Bésame Popayán, porque ya hemos empezado a subir contenido acerca del mundial. Les dije que en días pasados íbamos a vivir un mundial diferente al mejor estilo de Bésame, pues ahí hemos empezado a subir algunas cositas interesantes para que ustedes sepan de algo que seguramente no lo sabían. Algunos datos curiosos de jugadores, de equipos, de selecciones, ahora que se nos viene el tema de moda que es el mundial. Así que a ingresar ya a las redes sociales, me dicen qué les parece, si de pronto ustedes son seguidores del fútbol y de la historia de los mundiales, si de pronto se nos escapó algún datico, porque yo sé que ahí dirán, no, pero mire, también tengo el caso de este jugador, que tal cosa, que no sé qué. Bueno, ahí me lo escriben, ¿listo? Así que ingresa a las redes sociales de Bésame Popayán, por favor, lean ahí un corazoncito, si quieren interactúen con nosotros, les respondemos si tienen alguna duda, o si también nos pueden aportar algún datico interesante, muy bien, les vamos a recibir esa información, ¿listo? A las 3 de la tarde, 18 minutos, a ver, los oyentes que están por acá reportándose con nosotros, dice José Jordi Mejía, dice, hola, buenas tardes, Bésame. ¿Cómo están? Qué gusto saludarlos, reportando sintonía de acá del municipio del Tambo, excelente. Dice que le recuerda mucho su pueblo natal una canción de recuerdo que se llama Te Confieso de los Terrícolas. Te Confieso de los Terrícolas. A ver, venga, como hay tantas canciones, la voy a colocar acá, la voy a buscar acá para que podamos oír un pedacito, ¿listo? Así que a José Jordi Mejía, gracias por reportarse, por estar con nosotros desde el municipio de El Tambo, en el occidente del departamento del Cauca. Mónica acá me regañó, me está regañando. Me dice, por favor, leíto la canción. Que no la despiste, ¿no? Tranquila, Mónica, tranquila. Es que tenemos varias canciones, varias cositas bacanas aquí en la emisora en esta tarde. Así que tranquila que ya le va a sonar. ¿Listo? Mónica, gracias desde el municipio de Timbío. Así que a ingresar entonces a nuestras redes sociales para seguirles comentando el tema deportivo. Por ahí tengo alguna actualización de información para que estemos pendientes y ustedes no se pierdan minuto a minuto lo que va a pasar con este mundial que arranca mañana con un primer partido. Ya les tengo que contar de qué se trata para que se vayan programando. Ustedes no pueden ver los partidos, tranquilos que nosotros les vamos a estar informando minuto a minuto de lo que suceda con estos encuentros en los que vamos a estar pendientes de la selección Colombia también. Ojalá que a Colombia le vaya muy bien en este mundial. Le vamos a enviar todas las energías, toda esa buena vibra para que puedan ganar sus partidos y nos puedan seguir regalando esas alegrías. Vamos a ver qué pasa con la selección Colombia a las 3 de la tarde, 20 minutos, 312-891-0740, la línea de los enamorados.
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1: Esta es la emisora que te enamora, 3 de la tarde, 34 minutos, 3:34, ahora es especial para el móvil 801, a esta hora trabajando y escuchando Bésame, la emisora que te enamore, que te enamora, que te vaya muy bien, mi hermano. Dice camellando, trabajando, nos envía la fotico donde aparece la pantalla con el dial 106.9 del FM. Dice qué mejor manera de trabajar que escuchar la música, la programación y la buena información que nos trae ustedes. Bendiciones, gracias. Dice por acá que nos deje el nombrecito, hombre, que nos deje el nombrecito para saludarlo y para agradecerle por esa gran audiencia. Parece que es un amarillito, ¿no? Sí, creo que es un amarillito el que anda por estos días o por esos lados. Le aparece el vídeo un poquito empanado, ¿verdad? Que es que hay mucha agüita, ¿o qué? Por lo menos acá en el barrio Santa Clara no hay mucha agua. No hay mucha agua, no sé cómo estará el tema del clima en otras latitudes de la ciudad, en el norte, por ejemplo, en el norte, casi a la salida a Cali, cómo estará el tema del clima. Hacia el sur es una tarde, digamos que fría, pero hasta el momento no ha llovido, así que si de pronto tiene que salir a hacer alguna vuelta, pues es el momento para que lo haga. Eso sí, lleve sus audífonos, lleve su celular, lleve cualquier dispositivo que tenga y déjese acompañar de la música, de la programación. Y mientras hacen la diligencia que están haciendo, están trabajando, de pronto hay gente que está haciendo apenas el tema del aseo, pues ahí lo vamos acompañando, ¿listo? Bueno, la pregunta en la tarde de hoy tiene que ver con lo que mencionábamos hace un ratico, es sobre esas canciones, esa música, esos artistas que les recuerda lugares, sitios de la ciudad, de los municipios, de esa casa donde vivían antes, de esa casa familiar, de los primos, de los hermanos cuando eran niños. Acá nos dice, por ejemplo, Marcela dice, me acuerdo mucho de mi padre cuando me llevaba al Parque Caldas, cuando era la vía de los carros, de los automóviles, y estaban esos árboles maravillosos, y siempre, siempre, siempre le encantaba escuchar la canción de Nino Bravo, Un Beso y Una Flor, dice Marcela por acá. Así que para ella, gracias por compartirnos esta anécdota. Acá también nos hacían llegar una, digamos, una anécdota también que tiene que ver con esas flores que en los municipios también se cultivaban y que también pues generaban algún tipo de recuerdo, ¿no? Acá dicen, por ejemplo, en el municipio de Balboa, siempre en el parque habían unas flores, no recuerdo cómo se llamaban, me dicen, pero también me hacían recordar en ese momento cuando mi papá vivía, dice, en el municipio de Balboa. ¿Quién nos escribe por acá? Dice Ricardo. Desde el municipio de Balboa, vea, escuchando Bésame, dice. Ah, bueno, perfecto, listo. Ahí lo vamos leyendo, listo, Ricardo, gracias. Seguramente lo hace a través de la aplicación, ¿no? Bésamefm.com. Ahí la aplicación está, el dial 106.9. Si quiere oírnos, si quiere escucharnos en cualquier parte de Colombia o del mundo. Listo, lo seguimos escuchando, lo seguimos saludando. Aquí estoy anotando sus canciones. Viene música, a ver, viene música de Alex Ubago, viene Clásicos con Maná. Viene también música de Ana Gabriel y muchos temas en las inolvidables Bésame. Entonces, 312-891-0740, 312-891-0740. Ya venimos a contarles más información hasta ahora de la tarde en Bésame 338.

0: 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En Bésame son las...
1: En Bésame ya llegamos a las 3 de la tarde, 50 minutos.
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0: Cada vez falta menos para que inicie el Mundial de Fútbol. A través de Bésame usted va a poder vivir este certamen deportivo de una manera diferente, distinta, al mejor estilo de la emisora que los enamora. Nos vamos a enamorar del fútbol, del deporte, de las selecciones, de la Selección Colombia, que está lista para arrancar su primer partido el próximo miércoles 17 de junio. Hablando de partidos, hay un dato curioso por aquí que nos envía nuestros oyentes y tiene que ver con las capacidades de los 16 estadios que van a recibir los diferentes partidos del Mundial. Y es que en los últimos años en Estados Unidos, en México y también en Canadá han venido realizando algunas adecuaciones, algunas mejoras en los diferentes escenarios donde se va a disputar los partidos. Mire que, por ejemplo, en Miami, el estadio Hard Rock de Miami va a tener capacidad para 65 mil espectadores. En Atlanta, el Mercedes-Benz, 75 mil. En Dallas, de 94 mil aficionados, capacidad, casi 100 mil espacios, casi 100 mil sillas tiene el estadio AT&T de Dallas. El Gillette de Boston tiene 65 mil. Miren que ni siquiera pasa o pues están por debajo de los 65 mil. Digamos que el estadio más pequeño, por decirlo de alguna manera, es el estadio de el que habíamos leído anteriormente, el Gillette de Boston y el Hard Rock de Miami. De resto, esos estadios, por ejemplo, el de Houston, donde creo que va a jugar Colombia un partido de esta fase de grupos, tiene capacidad para 72 mil asistentes. Y también el estadio Levi's Stadium de Santa Clara tiene 71 mil. Y el de Nueva Jersey, el que queda en el MetLife Stadium de Nueva York, es el que tiene la mayor capacidad de espectadores. Tiene 82 mil 500 espectadores que van a ver el Mundial en estos estadios. Así que, mejor dicho, lo que vamos a ver en este campeonato del mundo, saliéndonos un poquito del tema como tal de la actividad del músculo, del deporte, del fútbol como tal, de los goles, es todo el tema logístico, el aspecto técnico, los paisajes, los estadios, el color de los hinchas, de las banderas que van a estar rodeando a su selección. Así que en Bésame los invitamos para que ingresen a nuestras redes sociales. Un contenido muy interesante. Mire que hay algo que a mí particularmente me llamó mucho la atención investigando un poquito sobre este torneo, y es que hubo varios futbolistas que tuvieron, digámoslo así, varias nacionalidades y disputaron diferentes mundiales con diferentes camisetas. Por ejemplo, está el caso de un argentino que después se volvió italiano, jugó con Argentina y con Italia. Hay otros jugadores, por ejemplo, de Croacia que jugaron con Yugoslavia. Y hay un caso muy especial en el que hay la historia de un jugador que jugó tres mundiales y cada mundial lo jugó con un país diferente. Tres mundiales, imagínense ustedes. Ese datico lo tenemos colgado en nuestras redes sociales, ahí en el Instagram. Dele ahí me encanta, compártalo, interactúe, escríbanos. Y si usted de pronto tiene algún datico adicional que nos pueda ayudar, pues con muchísimo gusto nosotros lo recibimos y lo saludamos en el 312-891-0740. La información deportiva hasta ahora de la tarde en Bésame a las 3:54.
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0: Son canciones que programan nuestros oyentes más enamorados a las 4 de la tarde, 13 minutos. Estás escuchando Bésame, la emisora romántica, la emisora que te enamora. 413. Bueno, por acá uno de los oyentes que está pendiente también de la información de las noticias nos comparte un datico que, bueno, ya habíamos mencionado en la mañana y tiene que ver con una suspensión del servicio de agua potable para el día de mañana. Así que pendiente, ya estoy actualizando la información. Súbale el volumen un momentico al radio, a su emisora favorita Bésame, para que pueda escuchar cuáles son los barrios y los sectores en los que mañana, atención, mañana jueves 11 de junio, no va a haber el servicio de agua en algunos barrios de la ciudad. Así que pendientes a la información, ya les vengo a contar lo que va a suceder el día de mañana con el tema del agua aquí en Popayán, para que esté pendiente de Bésame, la emisora que te enamora. La gente que sigue reportando sintonía con nosotros, muchísimas gracias. A nuestros amigos del barrio El Hugo, abrazo para Carolina y para John. A esta hora están escuchando Bésame, nos programa la canción Noviembre Sin Ti. Claro, ya les suena, muchachos, tranquilos. También aparece por acá Diego Castro. Dice, hola, Bésame, buenas tardes. Escuchándolos permanentemente, gracias por esa buena programación de todos los días. Quiero escuchar una canción de Chayam, pero no dice cuál. Listo, hágale, ya lo espero, pues, escriba. Acá dice también, por ejemplo, quisiera lo pasado pasado. Hola, buenas tardes, desde el municipio de Piendamó, les habla Brian. Gracias por esta buena música en esta tarde, haciendo tareas y escuchando la emisora más romántica que tiene el Cauca, dice acá nuestro amigo Brian. También dice, hola amigos de Bésame, buenas tardes. Te habla Jimmy Acosta. Para que por favor me pongan una canción, Manías. Ok, listo, de una, Jimmy. Escuchando desde el Centro Histórico. Listo, mi hermano, gracias por escucharnos a esta hora de la tarde. A ver quién aparece por acá. Nos envían una notica de voz, pero creo que está bastante larga porque todavía no me la han enviado. Cortica, las noticas de voz corticas para poderlos oír, para poderlos escuchar. Acá me preguntan cuáles son los barrios en los que no va a haber agua. Tranquilo, ya les vengo a contar. Así que pendientes para que tengan toda la información. Así que a recoger agüita el día de mañana, a recoger agüita porque mañana no va a haber agua en algunos barrios de la ciudad. Ya les vengo a contar esta noticia a esta hora en Bésame.
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1: 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En todo momento te informamos por medio de Bésame, la emisora que te enamora. Bueno, mucha atención, porque el día de mañana algunos barrios de Popayán se van a ver afectados por la falta de suministro de agua potable. ¿Cuáles son esos barrios? Les contamos. La información que tenemos por parte del acueducto y alcantarillado de Popayán indica que van a haber algunos trabajos que se van a desarrollar desde las 8 de la noche del jueves 11 de junio, es decir, desde mañana a las 8 de la noche, se van a extender hasta las 8 de la mañana del viernes 12 de junio. Para que lo tengan muy en cuenta, ¿cuáles son los barrios o los sectores en los que se va a suspender temporalmente el suministro de agua potable? Barrios del norte y del oriente. Barrios como La Paz, Villa del Norte, sectores del oriente y norte de la ciudad. Y también en el comunicado mencionan algunas zonas veredales abastecidas por esta planta. Entonces tenga mucha precaución, por favor, a recoger agüita mañana en horas de la noche, porque a partir de las 8 de la noche, de mañana jueves 11 de junio, se va a haber suspendido temporalmente el servicio de agua potable en la Ciudad Blanca. Acá me preguntan algunos oyentes rápidamente, algunos barrios del sector del oriente, bueno, logro ubicarme quizá por el sector de Moscopán, La Campiña, Las Américas, barrio oriente, me dicen acá. Pero principalmente los barrios afectados van a ser los de la Comuna 2. Entonces, La Aldea, La Paz, Villa del Norte, Lugo, San Eduardo, Bello Horizonte, ya lo había mencionado, algunos de los barrios que se van a ver afectados. Recuerden entonces, mañana recoger agüita después de las 8 de la noche, de mañana jueves 11 de junio hasta las 8 de la mañana del viernes 12 de junio, según el más reciente comunicado, la información que nos acaba de entregar durante la hora de la mañana, el acueducto y alcantarillado de Popayán, para que lo tengan muy en cuenta a la hora de utilizar el agua para sus diferentes actividades en la casa. La información hasta ahora de la tarde, ya venimos con más a contarles cositas bien interesantes.

0: antes en este pedacito de tarde en el cual avanzamos a través de Bésame, la emisora que te enamora. Esta canción se llama Amargo Adiós. Suena a las 4:29.
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En el año 2005, el grupo mexicano Reik lanzaba oficialmente esta muy buena canción, quizá una de las más importantes de su repertorio, Noviembre sin ti. Específicamente, el sencillo había comenzado a sonar en las diferentes emisoras a mediados del año 2005 y se convirtió en uno de los mayores éxitos de su álbum debut homónimo. A esta hora de la tarde, canciones que programan nuestros oyentes más enamorados. Quiero saludar especialmente a don Hernán, que desde el sector histórico se reporta con nosotros. Hola, hola, buenas tardes. Para escuchar una canción de José José. Doña Marina también está desde los bloques de Puenza. Dice, tomándose el cafecito con pan de bono. Qué rico, Doña Marina. Muchísimas gracias por habernos antojado. A nuestros conductores, a la gente que va en los amarillitos también, el abrazo especial para don Luis. Está también con nosotros a esta hora de la tarde, dice, manejando por las calles de la ciudad. Creo que va por el lado del terminal, si no estoy mal, en sentido norte-sur. Listo, don Luis, gracias. También acá Andrés, que quiere saludar a don Fernando, el señor de la Chiva, me dice. Listo, Andrés. ¿Y para dónde irá don Fernando? Cuénteme, a ver, ¿para dónde va? ¿Para dónde va? ¿Se va aquí para el norte, para el sur? ¿Está guardando el carrito? Bueno. También por acá dice Juan Camilo, hola, buenas tardes, escuchando Bésame, la emisora que me enamora. Quería preguntar por el evento que hay en Terraplaza. Listo, Juan Camilo, ya te confirmo la información para que estés pendiente. Y María Fernanda también acá dice, hola, buenas tardes, para programar una canción de Shakira. Acá también dice, por favor, música de Alejandro Sanz. Valentina también se reporta con nosotros, al igual que Diego, Laura y Sebastián, desde el sector de Arrayanes de la Hacienda, al norte de la ciudad. Está con nosotros hasta ahora en Bésame, la emisora que los enamora. Hablamos un poquito del pasado, hablemos un poquito de lo que fueron esos años maravillosos a través de Bésame, porque ha llegado el momento de escuchar una inolvidable en la emisora que te enamora.

0: 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En Bésame son las...
1: Ya tenemos en Bésame las 4 de la tarde, 50 minutos. 4:50 en Bésame.
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1: Somos Bésame, la emisora que te enamora. 4:51, cambia el reloj. La música de Marta Sánchez, desesperada en esta cierre de hora. Con Bésame, la emisora que te enamora. 312-891-0740. La gente que sigue programando sus canciones en esta hora de la tarde.

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0: 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En Bésame Son Las
1: 5 de la tarde, 50 minutos.
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0: 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En Bésame son las
1: 6:49.
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